Bienvenida a teslafm.net, donde estás escuchando la 20ª entrega de los Archivos Fonos, un programa de frecuencia mensual presentado por quien os habla, Ángel Faraldo, en el que, como ya sabréis y nos habéis escuchado con anterioridad, presentamos material del Archivo Sonoro de la Fundación Fonos, intentando construir narrativas imaginarias que nos permitan navegar el inmenso archivo. En este segundo programa de 2022 continuamos con la propuesta iniciada en la pasada entrega, en la cual exploramos repertorio del archivo creado con los sintetizadores RSF Cobol, de los cuales Fonos posee dos unidades y que podríamos decir son casi piezas de museo dentro del mundo del sintetizador analógico. Si la semana pasada recuperábamos dos piezas sin autor conocido o conocida del año 1987, en el programa de hoy recuperaremos obras creadas en años más recientes. En particular, nos remontaremos al año 2014, año en el que se celebró una exposición conmemorativa del 40 aniversario de la Fundación Fonos en el Museu de la Música de Barcelona, donde se encuentran la mayoría de los equipos de Fonos que no están en funcionamiento y que fueron cedidos al museo en el año 2005. Pues bien, en ese año 2014 y 2015 se celebraron una serie de actividades en paralelo a la exposición Fonos, 40 años de música electrónica en Barcelona, y una de esas actividades consistió en un concierto presentación de los sintetizadores RSF Cobol a cargo de Perfecto Herrera. Perfecto Herrera, perfe para los amigos, es un investigador del Music Technology Group, también es profesor del Departamento de Sonología de la SMUC, de la Escuela Superior de Música de Cataluña, y es un grandísimo conocedor de la historia del sintetizador modular y de la música electrónica, desde el underground hasta el experimentalismo más radical. Después de la audición de Perfe, continuaremos con elaboraciones de Andrés Levin-Richter, Estefanía Aymar, y cerraremos el programa con una pieza para el Cobol de Roc Jiménez de Cisneros. Pero comencemos ya la serie de audiciones de este programa de hoy con esta pequeña presentación de Perfecto Herrera tocando en vivo el RSF Cobol.

Hasta aquí esta pequeña demostración, intervención de Perfecto Herrera en el Museo de la Música de Barcelona, dentro del contexto de esa exposición conmemorativa del 40 aniversario de la Fundación Fonos. Y de ese mismo contexto surge la pieza que escucharemos a continuación, en este caso una composición de Andrés Levenrichter, titulada RSF 2014, Homage to Norman McLaren, en la que también se hace servir de un total de 615 muestras tomadas justamente de dos sesiones de grabación hechas por Perfecto Herrera con estos sintetizadores. A partir de estas grabaciones, Andrés Levenrichter genera toda una serie de muestras de las cuales en la composición final termina utilizando solamente 206 muestras. Este homenaje a Norman McLaren fue compuesto por Levenrichter justamente para ser mostrado de manera permanente dentro del contexto de esta exposición y de alguna manera probar esa máxima del propio Andrés mediante la cual el uso de viejo equipamiento electrónico es todavía y seguramente el mejor modo de entender el sonido electrónico, los principios acústicos detrás de este sonido y también técnicas de composición electroacústica sencillas. Así que con este homenaje a Norman McLaren, pionero de la música visual y del sonido visual, con sus experimentos directamente sobre la película cinematográfica, continuamos la serie de audiciones del programa.

Y continuamos tras esta composición de Andrés Levin Richter con sonidos del RSF COBOL con una obra creada también a partir de los sonidos del COBOL junto a otros del KORG MS-20, así como con grabaciones de campo de la artista sonora Estefanía A.A., que en ese mismo año fue merecedora de la residencia artística Fonos Mutec para la creación de esta pieza, que se presentó en un concierto en el Museo de la Música el día 5 de marzo de 2015, dentro del contexto de la exposición de la que ya os he hablado.

Hasta aquí esa Introspections de Estefanía A.A., pieza a la que en ese mismo evento le seguía la audición que vamos a poner a continuación y que cierra la serie de 4 audiciones del programa de hoy. Estoy hablando de Cobalt Acid Inflatable Jump, una composición con el cobalt de Roc Jiménez de Cisneros, compositor de música radical para ordenador, integrante al 50% del proyecto Evol y que en esta ocasión presentaba esta pieza generada con el sintetizador RSF Cobalt. Con esta audición me despido hasta la próxima edición en el mes de marzo del año 2022. Que estéis bien.

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que nace me dice que viene también con un pan bajo el brazo, ¿vale? Viene con

que aunque a ella le cueste, a la nena, ¿vale? A la mamá, le cueste aceptar el rol que tiene aquí, con cariño, con amor lo aceptará.

0: Y a las 7 me esperas allí.
1: Claro, pero si yo, claro. Mira hasta aquí. Joder. Claro,
0: yo, claro.
2: ¿Viene de mi casa?
0: ¿Viene de su casa? ¿No? Ah, bueno. Ahí va. Venga, sube. Es una pasión el juego. Vamos.

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0: Bueno, pues muchas gracias a todos por venir. El formato de esta segunda sesión del Festival Punto de Encuentro, que ahora si queréis, pues hago una breve introducción al festival y a sus organizadores, pues es una conferencia titulada La electroacústica soviética al amparo de la ciencia, o de la técnica, ¿no? De María Yelpi, que bueno, que el título es bastante descriptivo. Y ahora entraremos en estas cuestiones, ¿no? Voy a sobre todo enmarcarlas para que, bueno, pues para que se entienda, ¿no? Para que se entienda el sentido de esta charla en un festival de música electroacústica y arte sonoro, de músicas electroacústicas y artes sonoras. Bueno, el organizador, la asociación organizadora de este festival es una asociación, es la asociación pionera y ya mítica, ¿no? de la música electroacústica en España, que se llama AMEI, ¿no? Asociación de Música Electroacústica de España, fundada, de hecho, en esta ciudad, en Barcelona, en el año 87, hace 31 años. Y, en fin, pues fundada además por quienes eran en aquella época y siguen siendo pioneros, ¿no? De la electroacústica, de la electrónica, de la electrónica musical, ¿no? de la creación electrónica o de la creación musical con medios electrónicos, ¿no? La historia de la electrónica o de la música electroacústica pues es una historia siempre muy canónica, ¿no? Muy canonizada también. Y el sentido de esta charla, por lo menos el marco general, ¿no? Los planteamientos, o tal como ella los va a abordar, no tienen este sentido que yo voy a explicar, pero sí que creo que dentro de este festival lo tiene, ¿no? Esto que voy a decir. Y es presentar una alternativa, ¿no? A estos relatos, estos grandes relatos, ¿no? de la historia, estos grandes relatos canónicos, ¿no? De la historia electroacústica, ¿no? Nacidos sobre todo pues, a partir del fin de la Segunda Guerra Mundial. Y por dar algunas pistas, pues bueno, esto de la electroacústica es un término confuso, porque de hecho los primeros años en los que aparece este término son en los años 40, ¿no? Entonces habrá manifestaciones que son hoy reconocidas como electroacústica y de las que nos hablará María, pero que en aquel momento podían no reconocerse como electroacústica, pero perfectamente podemos utilizar ese término sin ningún problema y desde luego sin ningún complejo para rubricar, ¿no? estos vídeos y este material que vamos a ver, ¿no? La historia de la electroacústica, así muy escolar, muy de andar por casa, ¿no? Se puede contar sobre todo a partir de varias sedes, ¿no? De una historia más o menos geopolítica o sociopolítica, ¿no? Pues sobre todo destacar laboratorios, ¿no? Es una de las nociones importantes es que la electroacústica está muy asociada a laboratorios y a estudios de radio, ¿no? Sobre todo centroeuropeos, ahora paso a Estados Unidos, de los cuales algunos de los presentes pues, han estudiado en algunas de las universidades pioneras de la electroacústica, como Columbia, Princeton, ¿no? Pero por ejemplo en Alemania, ¿no? el estudio de radio de Colonia, ¿no? Pues donde aparecen Stockhausen, Ligeti, ¿no? Todos estos compositores que desde luego son canónicos, ¿no? A partir de ya los años 60, 70 son pues quienes construyen el relato de la electroacústica, ¿no? Ahora lo que veremos aquí es pues un discurso alternativo a este otro, ¿no? Está también en Milán, la RAI, ¿no? Pues Luciano Berio, Bruno Maderna, está también en París, en el estudio de Radio France, ¿no? en los laboratorios Bell en Norteamérica, ¿no? donde aparece ese género que al final se ha también restringido como género, que es el computer music, ¿no? En fin, esto luego es un debate que podemos, si queremos, luego pues eso, tantearlo, negociarlo, negociar esta historia de la electroacústica, pero desde esta otra, mirándonos también en este otro espejo, que es la electroacústica soviética, que en algún sentido nos pilla muy lejos, pero veremos que puede servir para plantear otros caminos muy diferentes a los de la electroacústica, ya digo, centroeuropea o norteamericana, y por qué no decirlo también, pues la electroacústica, pues eso, en Fonos, ¿no? En esta institución que también nos acoge, ¿no? Que también ha construido su propia historia de la electroacústica y queda pues muy reprimida, muy oculta frente a estas figuras, ¿no? Canónicas, ya digo, es importante insistir en este término, ¿no? Del canon, porque ya digo que esto es lo que va a sortear en buena medida a ese canon, ¿no? Entonces, bueno, no sé si quieres, bueno, una presentación de María. Ella es profesora de filosofía. Es muy interesante porque el planteamiento que ella tiene con respecto a la música, sobre todo lo aborda desde el estudio religioso, ¿no? El estudio de las cuestiones o teológicas y religiosas que hay en la creación artística y concretamente en las vanguardias, ¿no? El estudio que está trabajando ahora es pues ver en qué medida en la ciencia, en la utopía científica, en la utopía vanguardista, hay desde luego presupuestos teológicos y presupuestos religiosos, ¿no? Esto es una cosa que a todos, bueno, todos estaremos más o menos de acuerdo, que la ciencia es también una forma de religión, ¿no? Entonces, pues no hay nada mejor que una experta en religión para, pues eso, ver en qué medida están estos presupuestos y son, pues, bueno, se van negociando entre unas teologías u otras, ¿no?
1: Bien, sí, la cuestión teológica la dejo un poquito al margen, pero es verdad que sí, en el segundo apartado la cuestión ideológica sí que tiene mucho que ver. Además, postulados que tienen que ver con la cultura eslava, que quizá han sido muy poco vistos, que son, bueno, desde una perspectiva cosmológica muy gnoseológica, que milagrosamente convivió con el marxismo, que es absolutamente materialista. Por eso a Lenin le sacaba de quicio esto, pero bueno, ya lo veremos más adelante. Sí, realmente, claro, esto no es electroacústica propiamente, es música experimental. Y claro, dentro de la experimentación encuentran parte electroacústica y por lo tanto lo usan. Encuentran ruido, por lo tanto lo usan, o sea, usan todo. Por lo tanto, claro, lo vemos con la perspectiva histórica de esta visión y llamarla electroacústica, porque claro, es cierto, es música experimental, ¿eh? Para ellos no era otra cosa más que experimentación y además precisamente bajo el amparo de la ciencia, porque un poquito, o sea, cuando uno entra en esta vanguardia soviética, se da cuenta que primero es muy temprano y segundo es una burbuja, luego se acaba. Es decir, lo que hay ahora de electroacústica en la Unión Soviética y en Rusia no es nada de esto, no es continuación de todo esto, es sino la asunción de toda la electroacústica pues, francesa, alemana, estadounidense. Por lo tanto, aquello se acabó. Por lo tanto, es absolutamente una visión histórica. Entonces, es ver un poquito el contexto político y económico, porque, en fin, a partir del siglo XX la política es pura economía, ¿no? Entonces, ver, por un lado, o sea, estos tres bloques. Primero es el contexto político, dividido en tres, brevemente, es un apunte de un poquito de todo. La parte central, que es esta parte ideológica, y que sería lo que sería más de mi tema, más teológico, pero ya digo que en poca profundidad. Y por último, el último apartado, que también está dividido en tres, un poquito ver los fenómenos de experimentación musical que hubieron en el momento. Dentro de la cuestión política, que sería este primer apartado, yo lo divido, pero es bastante canónico, esta división tripartita entre un primer periodo, que sería, yo he cogido desde el 1905, que es la revolución burguesa, fallida, o sea, la revolución soviética es el 17, pero es que previamente hay muchas cuestiones. Por un lado, bueno, el inicio de las vanguardias a nivel soviético, que siempre se nos lo hemos visto desde el punto de vista de un calco del futurismo de Marinetti. O sea, el futurismo de Marinetti, que es de 1909, siempre hemos visto que la bofetada al gusto del público parecía, y es verdad que formalmente es muy parecido, y sí es verdad que es muy parecido, ¿no? Pero ya veremos que en este momento el Partido Obrero Socialdemócrata de Rusia está dividido en tres partes, o sea, están los mencheviques, que son los más de derechas, digamos, los bolcheviques, que será la parte central de Lenin, los más son izquierdas, pero evidentemente hay un último apartado, todos estos pertenecen a este último apartado, que son los otzovitas. Los otzovitas es un grupo dentro de los bolcheviques que Lenin los hará suyos, o sea, los Lunacharsky, que es el comisario para la educación y las artes, que tantos años permitió las vanguardias, es otzovita. Entonces veremos qué es esto del otzovita, el otzovitismo, digamos. Pero bueno, durante este primer periodo, que tenemos el manifiesto de una bofetada al gusto del pueblo, del, a la cara del gusto público, que es del 1912, y un gran ejemplo de ver todos estos ozovitas es precisamente los firmantes de este manifiesto, que bueno, que están aquí los hermanos Burliuk, bueno, es que Krucheniuk, Mayakovsky, Lipschitz, en fin, que estrenarán, muy conocido, La victoria sobre el sol, en 1913, en el Luna Park de San Petersburgo, con música de Matiusin. La música no se conserva. Se reestrenó no hace ya unos años, pero la música no es la original, ¿eh? La música se perdió, es una pena, ¿verdad? Porque el libreto, que es de Krucheniuk, es en Zaum. El Zaum es una poesía inventada 2 años antes que Gogol hiciera el caraván en el cabaret Voltaire. 2 años antes, ¿eh? Ya existía esto, que es el Zaum. Es Zaum, transmental. Es una poesía ruidista, silábica, que es el lenguaje de aves y dioses, ¿eh? dice Krucheniuk. Y es, ya digo, o sea, silábico, ruidista, esto sí se conserva, ¿eh? El prólogo de la obra es de Klevnikov y los escenarios son de Malevich. Escenarios y vestuario, ¿eh? Posteriormente, en sus memorias, Malevich afirma que uno de los escenarios, yo siempre lo he encontrado un poco peregrino, es decir, un poco se lo hizo venir después. Hay uno de los escenarios que es un cuadrado negro, no es un cuadrado negro, es un cuadrado atravesado por una línea, con una parte blanca y una negra, representa una puerta. Bien, la cuestión es que él realmente, si era o no el primer cuadrado negro, el primer proto cuadrado negro, no nos interesa. La cuestión es lo que él interpreta, es decir, aquello para él ya era un cuadrado negro. ¿Por qué? Porque representa la conquista del sol, o sea, el paso, el transhumanismo un poco, que todos estos postulaban, que luego veremos en el cosmismo este ozovita. Bien, el segundo.

0: ¿sabes? La ópera esa que Picasso hizo, la de este, que es... No, o
1: sea, yo no sé qué año es, pero...
0: Es muy, es chocante, ¿no?
1: Sí, sí.
0: Parade. Parade.
2: Ah, Parade, sí, de esa tipo.
1: Sí. ¿Esperamos o qué?
0: ¿Es por la
1: porque sí, es la conexión. Sí, sí.
3: Pues es del 16-17.
1: 16-17, o sea que es posterior.
3: Escenario por Jean Couto.
1: Sí, yo tenía la sospecha, pero sí. Y la música de Satie. Cuatro años.
0: Y la vestimenta de Picasso.
3: Sí, sí,
1: sí.
0: Esos trajes son fantásticos.
1: Estos trajes son fantásticos. Hay mucha fotografía, ¿eh? O sea, hay mucha documentación. Lo que pasa es que yo aquí aporto un poco lo mínimo, pero hay mucha documentación de los trajes, incluso están los dibujos de Malevich de todos los trajes.
0: Ajá.
1: Que es puro cubismo. O sea, es, sí, sí, es espectacular. Bien, luego una segunda etapa dentro del marco político, que sería del 1921 al 1929. Es la época leninista y es de la época del plan de la nueva política económica, de la NEP. Es un periodo en el que Lenin decide abrir a inversión extranjera, decide también que es posible la inversión en capital privado. Concede una serie de cosas porque él tiene un escrito, Lenin, que es un paso adelante, un paso atrás para dar dos pasos adelante, ¿no? Entonces, bueno, pues es simplemente una estrategia. Lenin, a pesar de que no veía con buenos ojos todo lo que es este tipo de creación artística, pone a Lunacharsky como el Narkom Pros, el comisario para la educación y las artes, precisamente para no perder esta sección más izquierdista. Los otzovitas, otzovot quiere decir anular. Esto es lo que querían, era anular el partido y hacer el movimiento desde la calle, desde las empresas, desde la industria. Quería establecer la dictadura del proletariado, o sea, abolir los partidos políticos y hacer ejercicios desde la calle, creación desde la calle. Desde la calle, o sea, es pura cultura proletaria. O sea, el proletario mismo tiene que, en la propia industria, ser creativo, tener parte de... entonces, claro, son muy radicales. Y Lenin concede este comisariado a Lunacharsky precisamente para no perder toda esta sección, a pesar de que, ya digo, que tiene unas ideas pues que no le acaban de gustar. Lenin tiene en una entrevista a Clara Zetkin, ella escribe que no ve con buenos ojos que esta gente le da la sensación de que sustituye la belleza clásica por la novedad, o sea, el fetichismo de la novedad, ¿no? Y lo critica. Entonces, él dice que no acaba de entenderlo, pero digamos que da un voto de confianza a Lunacharsky para que lleve a cabo todo esto. Pero bueno, como digo, tanto Lunacharsky, bueno, como Botanov, que Botanov es el ideólogo de los otzovitas, Botanov y Lunacharsky son cuñados. Yo me enteré no hace mucho y entonces ya dije, paf, ya. Son otzovitas, son cuñados, son... en fin. Y... bueno, entonces pertenecen todos a esta corriente científico-mística que veremos después. Entonces, bueno, Lunacharsky sí que ve con buenos ojos, también hay que decirlo, este tipo de vanguardias así rupturistas, mientras sea un arte revolucionario, es decir, mientras acompaña a la revolución. Tiene que servir a la revolución. Tampoco es que él sea partidario del arte por el arte, ni mucho menos, no es un culto al arte, sino es un arte al servicio de, es el arte con el hacha, no es el arte con el pincel, sino el arte con el hacha. El arte con el pincel ya será el arte soviético, que esto, por ejemplo, Trotsky tiene Literatura y Revolución, ahí distingue entre arte revolucionario, que este sí tiene que ser con el arte, tiene que romper las formas establecidas, por eso sirve a la revolución, porque precisamente rompe las formas establecidas por el arte burgués. Entonces, rompe también la sociedad. Tiene este servicio, y si no lo tuviera, no sería válido, ¿no? Entonces, cuando se distingue entre arte revolucionario

0: revolucionario y arte soviético. El arte soviético tiene que ser mucho más cohesionador. Esto se ve en el cine, por ejemplo. Entonces, bueno, pues, por ejemplo, tiene Lunacharsky habla en una ocasión con Prokofiev y le dice: tú eres revolucionario en la música como nosotros, somos revolucionarios en la vida, debemos trabajar juntos. Es decir, el arte tiene que servir, y si no, no. Realmente, pues, esta fue el... Una de las, de los puntales más importantes dentro de... dentro de este periodo, pues será el cine. El cine, ya digo, que como agitación y propaganda, o sea, es el agitprop a través de, del cine. Lenin decía: de todas las artes, el cine es para nosotros la más importante, porque servía para el descanso del trabajador, ¿no? Es un arte, o sea, receptivamente es muy pasivo, ¿no? El receptor es pasivo. Entonces, claro, esto ayuda al descanso a la vez que, pues, paz, paz, ¿vale? Pues ahí te meto con los contenidos, ¿no? Bueno, la primera escuela de cine estatal, que es la VGIK, se forma en 1911 y en un principio, pues ya digo, se anima a todos los cineastas a romper con las formas establecidas. Estos son fotogramas de El hombre de la cámara, de Bertov, que es de 1929. Y bueno, se mueven dentro de la corriente Kinopravda de Bertov, que es la técnica del montaje. La técnica del montaje será muy importante, y yo encuentro que tiene mucha relación con toda la música experimental, de cortar, de pegar, de ensamblar, de girar, de, del derecho, del revés. Si habéis visto el film, realmente es todo así. O sea, es una mezcla de imágenes, mezcla para adelante, para atrás, tal. Entonces, esto, yo creo que la técnica del montaje llevará, yo creo que Abramov, por ejemplo, yo creo que ven esto, aprende de esto, digamos, a la hora luego de bien, entonces, ya digo, por un lado hay films como El hombre de la cámara, que son absolutamente experimentales, pero luego también está el formato narrativo, que Pudovkin, por ejemplo, lleva a la madre de Gorky, la lleva al cine. Y esto, ya digamos, sería el arte soviético, ¿no? O sea, esta es la cohesión social, el pueblo, además aquí hay parte de, o sea, en la madre de Gorky hay mucho mesianismo por parte del pueblo soviético, ¿no? El pueblo soviético salva la sociedad, en fin. Lunacharsky encarga, bueno, este es del acorazado Potemkin, que es puro agitprop, pero bueno, con las técnicas del montaje. Se encarga el currículum a Vladimir Gardín y con el eslogan estudiar y trabajar simultáneamente. Un poco la línea de la Bauhaus, ¿no? De el estudiar pero a la vez que se practica, ¿no? Es un poco la línea, siempre con la técnica del montaje y siempre tendente a formar cineastas como se forman ingenieros o como se forman cartógrafos, ¿no? Es aquello del el artista como ingeniero del alma. Es que ellos se sentían técnicos, se sentían muy técnicos, ¿no? Entonces, sobre todo se potencia el trabajo en equipo. Se potencia no que sobresalga nadie por encima de nadie, ¿no? Es el trabajo en equipo y por lo tanto es colectivo, ¿eh? Y siempre programático. Hay un manifiesto, un célebre manifiesto, el contrapunto orquestal, que está firmado por Eisenstein, Alexandrov y Pudovkin, que son los tres principales montadores de cine, ¿eh? Que precisamente hablan de esto, cómo el montaje, la técnica del montaje, se llevará luego incluso a Estados Unidos, porque bueno, realmente es el cine que realmente, bueno, pues, triunfa en esa década. Hay un grupo muy sobresaliente, no porque tuviera mucho éxito ni mucho menos, sino porque, en fin, yo encuentro que es fundado por Abramov, que es el Mulzbuch. El Mulzbuch tiene una trayectoria muy corta, es del año 30 al año 34. Ya no salimos de la franja de los años 20, pero bueno, son los últimos coletazos del cine experimental y por eso, porque luego realmente todo quedó cercenado con los planes quinquenales estalinistas. Este grupo está formado por Abramov y también está Selinsky, que es dibujante y camarógrafo, y Nikolai Voinov, que es dibujante de profesión, y luego está Jankowski, que luego aparecerá en el, bueno, asumirá la dirección del Conservatorio de Moscú. Todos estos forman un grupo de experimentación de todas las artes, o sea, no solo en cinematográfica, sino musical. Serán las primeras grabaciones, ya en los años 30, de sonido que se harán por parte de Amarov después de la Sinfonía de las Sirenas, y, en fin, con la grabación a través del cine. Lo veremos más tarde. Quizá la lástima, me enteré que del grupo este, Mulzbuch, que ya digo, del año 30 al año 34, habían 2.000 metros de película que se perdieron porque están una nota a pie de página. Cuando Abramov, que era el que guardaba en su casa estos 2.000 metros de cinta grabada, se fue al Cáucaso Norte para estudiar el patrimonio musical de las poblaciones locales, lo mandaron, y mientras tanto sus hijos, que habían cogido afición a esto con lo de la Sinfonía de las Sirenas, a la pirotecnia, pues sí, lo echaron a perder por el nitrato, para quedarse con el nitrato y hacer pirotecnia. Lo echaron a perder los hijos aprovechando que lo habían mandado al Cáucaso Norte. O sea, es bueno, para tirarse los pelos, pero es así. Por lo tanto, ese material se ha perdido por este motivo. Bien, ya el último del periodo serían los años 30. Yo más o menos me he limitado a la primera mitad del siglo, Evidentemente hay cuestiones más tarde, pero bueno, me he limitado a este periodo, que ya es muy, muy amplio, hay muchos detalles, pero bueno, es... En el año 1929 muere Lenin, llega Stalin, se elaboran los planes quinquenales, y entonces todo esto queda sin dotación económica. Aquí hay una página de... que es de la Universidad Wolkiv, y la verdad es que en esta dirección, o sea, hay páginas y páginas del estudio de toda la dotación económica. Aquí solo he puesto un gráfico que es muy pequeño. Es muy pequeño, pero además es muy elocuente. La verdad es que es muy poco detallado, pero por la cuestión de la radioelectrónica dentro de la radioescucha dedicada al espionaje, cómo se llevó gran parte de la dotación económica. Ya digo que si queréis más datos, está la dirección y está en la página. Y está muy detallado. Y la verdad es que está partida por partida cómo se dedicó cada uno de los en esta dirección. Además, el estudio es del año pasado, o sea, es muy reciente. Realmente en esta época la máxima inversión económica está dedicada... entre otras cosas, ¿no? O por lo menos en el tema que nos interesa, en la cuestión de la radioescucha, en los laboratorios, en las Sharaskas, que son una especie de laboratorio gulag, en los cuales se recluían pues, técnicos para el estudio de sol a sol. Ahí fue a parar Telemín, cuando volvió de los años 30, estuvo en Estados Unidos. O sea, él inventó el Telemín Box cuando estaba aquí en... Lenin incluso lo llama, se entrevista con él, le propone pues, una serie de actuaciones, incluso le propone ir a París, ir a Estados Unidos. Ahí se está, en Estados Unidos está una década, hace la patente allá, o sea, él patenta todos los... y hace más ahí, porque ahí realmente le ponen muchas facilidades. Y a un momento, recién casado además, por en segundas nupcias, de repente pues, vuelve. No se sabe muy bien los motivos, hay muchas especulaciones, muchas, pero todo es especulativo, porque realmente no hay nada. Vuelve y es encarcelado. Al poco es liberado, pero metido en una charasca a trabajar. Y bueno, hay más, por ejemplo, Tupolev también, Solzhenitsyn, el de Archipiélago Gulag, también estuvo trabajando, porque él era matemático. En fin, son confinados ahí. Y ahí inventa muchísimas cosas. Tiene muchas patentes, que no son propias, son patentes estatales, por supuesto. Entre otras cosas, patenta una cosa que le llamaban, bueno, precisamente la cosa, que es este captador, que fue regalado por unos niños en el año 45 al embajador de los Estados Unidos en Moscú, porque los Estados Unidos habían sido aliados, entonces, pues, bueno, le regalaron un medallón de madera que, bueno, que dentro tenía, pues esto, un micrófono de cavidad resonante que se activa con electromagnetismo, es de rendimiento autónomo, bueno. Entonces, quizá lo más interesante sea mirar el vídeo. Esto es cuando lo destapan en Estados Unidos. Tardan 10 años, ¿eh? Alucinado se quedaron. Bueno, estuvo 6 años grabando o emitiendo las escuchas. Los Estados Unidos no lo destapan hasta 10 años más tarde, cuando se descubre el famoso túnel de escucha de la RDA, que pasaba por ahí toda la telefonía, bueno, pues cuando se hace ese túnel y finalmente Moscú lo descubre, bueno, que Moscú era un doble espía, es una historia esta súper rocambolesca, es que quizá ahora no tocan, ¿eh? Pero bueno, es un doble espía que por taparlo, bueno, estuvieron los americanos escuchando 8 meses chorradas, porque los rusos sabían que había el túnel, porque había un doble espía, entonces estuvieron 8 meses diciendo chorradas. Cuando Rusia hace ver que ha descubierto aquello y se hace el ofendido, entonces en Estados Unidos destapan esto. Antes no, o sea, se habían callado, ¿eh? Pero bueno, entonces como cosa curiosa, pues esto, claro, está inventado por Telemín, bueno, pues precisamente porque estaba ahí confinado a trabajar con esto. También se hacen, por ejemplo, los OVHAG, que hay hasta 8 prototipos, que es un detector de señales de radiofrecuencia, que es decir, que no solo es del espionaje, sino el contraespionaje, ¿no?, que lleva pues a toda... luego, por otro lado, como cuestiones importantes que reciben dinero por esta cuestión, sería la Escuela de Ingeniería Militar, que, por cierto, termina, acabó sus estudios en la Escuela de Ingeniería Militar, porque como estalla la guerra, él se ve, era la única universidad que funcionaba, entonces acaba siendo militar precisamente por eso, o sea, tenía rango militar. El Laboratorio Radioeléctrico de la Universidad Estatal de Moscú. Digamos que... O sea, el Conservatorio de Moscú tenía laboratorio de electroacústica, sin embargo no tenía dotación económica, o apenas tenía dotación económica, pero tenía laboratorio de electroacústica, pero no se hacía nada, porque no tenía dotación. Sin embargo, la universidad, la Sharaska, la Escuela de Ingeniería Militar, todo esto estaba muy, muy dotado. Por lo tanto, ¿qué hacían esta gente que tenían este interés por este tipo de...? Pues irse ahí y hacerse ingenieros, técnicos... Por tanto, no fue creación artística. O sea, la tesis principal es esto, ¿no? Que sorprende que no estaban haciendo de artistas. Claro que hacían de artistas porque es creativo y porque, bueno, tenían, ¿no? Y tenían, pues, oye, era chelista y le gustaba, ¿no? Pero en realidad todo esto lo desarrollan como técnica, ¿no? Porque no tienen otro remedio, ¿no? Entre otras cosas.
1: Es como si colocas un laboratorio de electroacústica en Teleco, ¿no?
0: Claro. Pues, ¿qué vas a hacer? Si te gusta eso, ¿qué haces? ¿A qué te vas ahí? Pues es eso, pues esta gente hacía esto, se iba ahí, porque es donde tenía medio. Es lo que le gustaba, pues se van ahí, ¿no? Pues. Bueno, el ámbito ideológico. Bueno, hay, digamos, centrándonos en la cuestión de estos otzovitas, que es una ideología que, claro, después de toda la Unión Soviética nos ha llegado poca cosa, pero es una cosa que en el momento... era bastante importante socialmente, es decir, una sociedad como la rusa, que viene de la ortodoxia, que es una sociedad súper espiritualista, o sea, muy gnóstica, muy de la cultura del icono, de la cultura del iconostasio, de la puerta de que conecta el mundo material con el trascendente, a esta sociedad no la haces materialista de un día para otro. Entonces, nos parece, nos llega ahora como que, ¡paf!, llega el marxismo y ya está, y todo el mundo es materialista. No les cambies la mentalidad de esta manera. Entonces, tratar de ver qué se cuece en esos momentos, ¿no? Sobre todo en la década del 17, hay precedentes, evidentemente, en la década del 10 hay precedentes, y en la época de los años 20, los años 30, o sea, la cosa duró mucho, ¿eh? Y la sociedad no le quitas todas estas cuestiones de la noche al día, ¿eh? Para empezar, tenían la idea de colectividad antes de la ideología marxista. La ideología marxista es previa a Lenin, pero sobre todo se implanta a través de Lenin. La sociedad tenía el ánimo de colectividad, por tanto, la idea de colectividad no costó nada establecerla en la sociedad. ¿Por qué? Porque, entre otras cosas, hay los movimientos de la eslavofilia que se generan o se tienen su máximo auge a finales del 19. A finales del 19, el movimiento eslavófilo, que sobre todo llevan a cabo Kieplitsky y Odoyevsky, y estos son grandes ortodoxos, o sea, son una cosa, grandes defensores de la ortodoxia, y además en contraposición al mundo occidental. Odoyevsky, por ejemplo, es el desarrollador de la galvanoplastia, por ejemplo. Lo digo porque esta gente mezclará cuestiones místicas con toda la parte de la ciencia, o sea, hacen una especie de mezcla. Estos recuperan un concepto que es el sobornost. El sobornost es la comunidad de la gente que cantaba las primeras polifonías eslavas, que son diferentes que las polifonías de Guido de Arezzo y las latinas. Hay precisamente el zameni, es unas polifonías, pero muy, muy tempranas, que son muy estridente, o sea, tiene muchas disonancias, curiosamente. Odoyevsky, por ejemplo, reniega de estas disonancias, pero es unas disonancias, por ejemplo, que Rachmaninoff recuperará. Rachmaninoff estudia y lo tiene en sus memorias, que recupera esto y mira, es muy curioso. Entonces, incluso la notación es diferente. La notación es diferente. Bueno, esta fotografía aquí se ve a Bogdanov, que es el, y a Lenin, el otro no sé quién es, jugando a ajedrez, cómo no. Bogdanov es la mente pensante de los otzovitas, el cuñado de Lunacharsky, ¿vale? Que dice que había relación y hay por parte de Lenin una intención de quedarse con esta sección del partido. Bien, entonces el movimiento este paneslavista lo que hace es recuperar el concepto de sobornost, de las polifonías de estilo oriental, estas tan tempranas, y lo aplican a las primeras comunas, que son las obshchina, que son las comunas de agricultores que se liberalizan de la servidumbre de la gleba. Esto es de la gleba. La gleba es una servidumbre, es el tipo de servidumbre medieval que tenían en Rusia. Entonces, cuando todo aquello se liberan de, porque se abolece la gleba, el zar lo, digamos que acaba con la servidumbre de la gleba, entonces muchos se colectivizan y entonces cultivan las tierras en forma comunal. Por tanto, esto de la forma comunal ya la tenían ellos muy, muy arraigada.
1: Desde Tolstoy, me imagino, ¿no?
0: Desde, bueno, antes incluso, ¿eh? Incluso antes, sí. Wow. Yo no sé cuándo la gleba no sé cuándo se liberan, pero bueno, finales del 19. Otro papel importante es un pensador eslavo también, que es Pavel Florensky. Este es un ortodoxo que es, bueno, que, en fin, es el que, digamos, el padre ideológico de Bogdanov. Este es el que intenta conciliar todas las corrientes espiritualistas y ortodoxas con la ciencia. Entonces asumen también los postulados de Ensmach. Ensmach, que es el del número Mach. Esto, por ejemplo, es un retrato desde el ojo izquierdo de Mach. ¿Qué pasa? ¿Cuál es la teoría de Mach? La teoría de Mach es que los fenómenos físicos son agregados de experiencias sensoriales de varios sujetos. Es una locura, ¿eh? Es decir, no vale que yo tenga una experiencia sensorial, porque igual lo he soñado. Pero cuando tú y yo coincidimos que hemos visto lo mismo, entonces ya empieza a ser un fenómeno contrastable. Y esto es la única validez. Estos también hay que tener en cuenta que están muy influenciados por la teosofía de Elena Blavatsky. Pero es que es una bola tan grande que es que es imposible abarcarlo todo, pero tiene mucho que ver. Entonces, si el, que tenga un poquito de... Esto conecta con el maya oriental.
1: Pues ya está, ¿vale? Claro, la colectividad en la percepción incluso.
0: Claro, incluso en esto, ¿no? Se puede... No sé hasta qué punto Mach, cuando postula su, todas sus teorías, está pensando en esto, ¿no? Pero realmente, o sea, lo, el fenómeno es el agregado de experiencias sensoriales de cualquier tipo, ¿eh? Pero de varios sujetos. Y si no, no es contrastable, digamos. En el momento en que es contrastable, entonces, digamos que podemos hablar de ciencia, ¿no? Por lo tanto, niegan prácticamente la materialidad, la causalidad... En fin, esto sacaba de quicio a Lenin. O sea, estos postulados sacaban de quicio a Lenin y se entiende perfectamente. Claro. Entonces, Bogdanov asume la eslavofilia, que es esto del Sobornost. Los postulados de Pavel Florensky, que cogen a Mach y además cogen la parte de la teología ortodoxa. Esto, Bogdanov, Incluso Bogdanov. Porque ahí tiene un escrito Lenin que yo a veces me he encontrado que hay gente que dice, ¿cómo Lenin escribía marxismo y empirocriticismo? Marxismo y empirocriticismo es un escrito que es contestación al empiromonismo de Bogdanov. O sea, Bogdanov escribe empiromonismo con todas estas teorías, o sea, es un compendio de todo esto, y al cabo de... Se publica, yo creo que son publicaciones en periódicas, ¿eh? Acá, la última publicación es 1906 y el otro es en 1908, o sea, 2 años de diferencia, 2 años Lenin, está dale que te pego, a ver si los convenzo a estos tíos que no, que el materialismo no es esto, que el materialismo tiene que ser, ¿vale? Entonces hay esta pugna y es tremendo, entonces aquí hay muchísimo material, ¿eh? Pero yo solo lo dejo como va apuntado, este digamos que serían más mis cuestiones, ¿eh? mi tema, pero bueno. En fin, entonces, por otro lado, Bogdanov, la corriente más cercana, aparte de esta, es, la eslavofilia, es el cosmismo. El cosmismo, o sea, los oxovitas son cosmistas, se llaman a sí mismos cosmistas. ¿Qué es el cosmismo? El cosmismo es una cosa que está muy en boga en ese momento, que es un compendio de todo esto. Y aquí hay la idea de... Bueno, es que la pretensión, pero nos parece un poco de risa, pero es que, o sea, el transhumanismo, estos acaban en transhumanismo, porque incluso las capacidades perceptivas, intentan agrandar las capacidades perceptivas, incluso las visuales. El objetivo es la conquista del espacio y la conquista de la inmortalidad. Pero nos parece broma, nos parece ciencia ficción, nos parece película y tal. No, o sea, va en serio, ¿eh? Los escritos que van en serio. Además, por ejemplo, la conquista de la inmortalidad lo quieren hacer, Bogdanov era médico, a través de las transfusiones de sangre. Bogdanov muere por una transfusión de sangre, además. No se sabe muy bien, ¿eh? Ahí me callo, pero... toda esta gente son los responsables de las momias de Lenin y Stalin, ¿eh? La momificación de Lenin y Stalin son estos. Es decir, que están un poco... Es una cosa que se ha estudiado muy poco, ya digo, pero es que realmente, en fin, tienen bastante trascendencia, ¿eh? Dentro del contexto social del momento. El cosmismo, ya digo, que recoge todas estas teorías... El fundador es Fedorov, que luego seguirá Bogdanov, ¿vale? El cuñado de Lunacharsky, pero el ideólogo de todo esto es Fedorov, Nikolai Fedorov. Dice Mayakovsky que es su filósofo de cabecera. Mayakovsky, que es decir, que no son cuestiones menores. Mayakovsky afirma que este es su filósofo de cabecera, o sea, que lo leía y... O sea, Mayakovsky después era el poeta soviético, ¿no? En fin, aunque sea muerto ya, ¿no? Pero se suicidó, ¿eh? Entonces, bueno, todos estos, ya digo, que llegan a concepciones transhumanistas. Matthewson, por ejemplo, el músico de La victoria sobre el sol, escribe su teoría sobre la visión ensanchada. O sea, cree que la capacidad perceptiva, me hacía gracia esto que decías del 110%, porque precisamente Matthewson lo que quiere es, a través de una serie de ejercicios y de tal, llegar a una visión transhumanista. O sea, incluso a ver perceptivamente más allá de la visión, en fin, propia de... Klefnikov, por ejemplo, el del prólogo de La victoria sobre el sol, es que está en esa ópera, ahí está, están metidos todos. Tiene, por ejemplo, La radio del futuro, tiene El nuevo hombre soviético. El nuevo hombre soviético tiene mucho que ver con esto. O sea, el encargado de la conquista del espacio es el hombre soviético. El hombre soviético como colectivo, ¿no? Entonces, tiene una misión mesiánica brutal, ¿no? Por lo tanto, el arte proletario... Sí. Es que, pero es que es por esto. O sea, es tan difícil quitar a esta gente esta visión espiritualista que... Es decirte que tú les quitas un mesías y sacan otro. ¿Cuál es el nuevo mesías? Es el pueblo soviético. Por eso la cultura proletaria es solo hecha por proletarios. Grandes discusiones. A ver, si este no era, este no había picado en la mina, este no puede hacer arte, porque el arte tiene que ser solo proletario. Entonces, ahí hay una serie de discusiones que bueno, en fin, ya se ve todo esto, ¿no? Ahí, en fin. Por ejemplo, Bogdanov, aparte de todos los escritos sobre medicina, bueno, tiene muchísima cosa escrita, ¿eh? Escribió también una novela que es Estrella Roja, que es una novela utópica que precisamente es la conquista de Marte y la instauración del comunismo en Marte. Le contesta Protazanov con La élite reina de Marte. Esto es una distopía que es, bueno, además esto, Metrópolis es del 27 y esto es del, que no me equivoque yo, del 24. O sea, 3 años antes de Metrópoli. O sea, en fin, es más cutrita, hay que decirlo. Cuando uno lo ve es como más cutrito. Pero bueno, uno hace la asociación, nada más verlo, es que solo ver 4 fotogramas ya hace uno la asociación. Los trajes, bueno, es tremendo, ¿eh? Aelita Trin tiene 3 pechos. O sea, es, bueno, yo soy fan, ¿eh, Aelita? bueno, y es muy curioso, ¿eh? Y Aelita es una contestación, ¿eh?, a Estrella Roja. En Estrella Roja se habla de las transfusiones de sangre, de la conquista del espacio. Realmente es una novela muy, muy característica para ver toda la ideología que hay detrás, en forma de novela, ¿no? Pero bueno, los objetivos que tenían, pues se ven muy claros ahí. Bien. Por otro lado, otra cuestión que se da en esta época es el proyeccionismo. Esto tiene más que ver con la música, ¿eh? Claro, aquí la parte experimental de las artes se mezcla todo, ¿eh? El teatro con la música, con artes plásticas. El proyeccionismo es una cosa que Solomon Nikitin, junto con otros, sobre todo con Meyerhold, proyectan. Precisamente el proyeccionismo futurista, la finalidad que tienen es precisamente el proyectar. O sea, siempre es una cuestión de teleología, es decir, son ultimatistas, todo tiene una proyección transhumana, ¿eh? Entonces, en esta proyección transhumana surge esta corriente que le llaman el proteccionismo, que es proyectar hacia el futuro como método, ¿eh? Entonces, hace este esquema que, bueno, ahora no nos podríamos detener, tampoco se entiende, ¿eh?, muy bien. Yo la verdad es que no me he parado demasiado, pero a la que me he puesto a ver realmente no se entiende mucho, ¿eh? Pero bueno, y ya se ve, ¿no?, que confluyen y tiene una finalidad. El esquema general sí se ve, ¿eh? Esto, bueno, ellos tienen un manifiesto en 1918, está lleno de manifiestos, ¿eh?, esta época, la verdad, que es la Federación Volante de Futuristas, que exigía, pues, la separación entre Estado, la abolición de los patronazgos, etcétera, etcétera, ¿eh? Pero bueno, de aquí sale una serie de experimentos artísticos. Esto es un afiche de Gastev, y se hacen muchos espectáculos con Abramov, que lleva pianos preparados, un armonium, o sea, hace todo lo que es experimentación así musical, junto con la bueno, la orquesta mecánica, experimentación con la voz, todo en el teatro de Meyerhold, que es el que hace esto de la biomecánica. O sea, es decir, el gesto, la voz, la música, todo en uno, el color, o sea, unen todos los sentidos. Pero precisamente por esta cosmología tan, tan extraña que tienen, ¿eh? Este es Abramov con un piano preparado y un armonium. La foto es malísima, pero es curioso. Bueno, por su parte, quizá no pondré el vídeo, pero bueno, la pirotecnia de las sirenas de Abramov es precisamente en el contexto este del proyeccionismo que se estrena y se acaba, porque, pero bueno, ya se ve la pirotecnia, ya se ve porque los hijos tenían afición a la pirotecnia, porque su padre era un pirrado de esto, iba el padre se pira y bueno, en fin, este es el primer pentagrama, los primeros pentagramas de la sinfonía, que debió ser brutal, ¿eh? O sea, hay una locomotora con 20 silbatos, ¿eh? O sea, bueno, ya lo conocéis, ¿no? Este es el teatro de Meyerhold con la biomecánica, son escenarios que cambian, la música a la vez, en fin, todo lo que se hace es del proyeccionismo. Bien, pues pasamos ya a lo que es los pequeños ejemplos de toda la experimentación. En primer lugar, está el Optophonic de Rosin. Este se va a París, a estrenarlo, o sea que muy muy soviético, sí que lo era, pero se va a París, a estrenarlo. También estrena en el Teatro Meyerhold. Estrena en el Teatro Meyerhold, lo que pasa es que luego se va a París. Le dejan y se va a París. Pero bueno, el Teatro Meyerhold fue muy importante porque realmente permitió el estreno hasta que se cerró en el 38, duró desde el 1918 al 38. Son 20 años. 20 años que ahí se hace de todo. A la que lo cierran, se acabó todo. ¿Vale? O sea, que el teatro este es muy importante. Entonces, este estrena ahí y consiste en un proyector que se activa con una tecla. Entonces, mediante una célula fotoeléctrica se activa el sonido y se activa la proyección de varios discos que se combinan, que están pintados por él. Son de vidrio y están pintados por él porque él era pintor. Lo está con su mujer también, ¿eh? Y este es un cartel y aquí hay un pequeño ejemplo del funcionamiento.
2: Visually and philosophically stunning, even today. Conceived in 1907 and finally completed and played for the first time in 1922, it was the realization of Rosine's dream to create a work of art using light, music, and movement to synthesize or create a new art form. Looking from the outside like a piano, the similarities between the two instruments stopped with a simple glance under the hood.
0: Bueno, la verdad es que la explicación más interesante quizá es
2: from paintings like the apocalypse we mentioned earlier. Three independent lenses and a kaleidoscope, as well as a magic lantern projector, allowed him to project his images onto an.
0: Claro, evidentemente usa las técnicas del cine. Por eso es tan importante el cine para esta gente, porque lo que usan son. Bueno, el ídolo de toda esta gente, evidentemente, es Scriabin. Claro. Scriabin era teósofo. Era un fan de la Elena Blavatsky, pero una cosa. En fin. Bueno, Telemin me detendré poco porque quizás es el más conocido, ¿no? Como lo que ya hemos dicho, más o menos, ¿eh? Lo que sí que es verdad que antes no he dicho que en el conservatorio, él estuvo trabajando o dando clases en el conservatorio de Moscú y le cancelaron todos los proyectos. Le cancelaron todos los proyectos, incluso le destruyeron los instrumentos electroacústicos. Y todos los proyectos se los cancelaron. ¿Qué hizo él? Se fue a la Universidad de Física. Y ahí, como había el laboratorio, pues todos los proyectos, todo, incluso los de posgrado de los alumnos, que hay mucha información de esto y yo todavía no me he metido, pero por lo visto hay mucha cosa. Tan ruso, claro, ya llegará. Pero bueno, hay mucha cosa. O sea, la cosa es que se fue.
1: ¿Se sabe por qué le destruyeron el conservatorio?
0: No sé demasiado, ¿eh? Es en los años 60, pero se le dice que aquello no, que no es una aplicación adecuada. Se dice que no es una aplicación adecuada, que tiene que ser mecánica solo. O sea, por lo tanto, que aquello no. Bueno, ¿qué hace él? Pues esto, ¿eh? Se va a la Universidad Estatal de Moscú, al Departamento de Acústica, en la Universidad de Física, porque era físico, y ahí pues acaba. Entre otras cosas, pues el terpsitón, aquí hay un ejemplo moderno, ¿eh? Bueno, aquí se ve el... Claro, tenerte que ir a la Facultad de Física a hacer esto, pues donde te dejan, ¿no? Bueno, es como es la técnica del Teremín, pero... Bien. Otros ejemplos. Aquí iré más rápido, ¿eh? Si acaso pongo un trocito además del vídeo. Esta gente lo que hacía era proyectar ondas sonoras, ¿eh? Mediante el lector óptico, pues hay muchos ejemplos, ¿eh? Realmente son muchos de estos artefactos ni siquiera se han reconstruido. O sea, el Optofonic, por ejemplo, sí era una reconstrucción. Muchos de estos simplemente está, pues el nada, cuatro datos y poco más, ¿eh? Sí, ahí.

Bueno, no, no los pondré enteros todos porque, en fin. Luego, si alguien quiere la presentación esta, me la podéis pedir, ¿eh? Yo os paso el link y si alguien la quiere. De hecho, están abiertos, porque como no pago premium, están abiertos, pero si queréis el link para ir directamente, pues me lo decís, ¿eh? Bueno, uno de los más. Bueno, pasaré ya a varios ejemplos, ¿eh? Porque si no, nos quedaremos además sin batería. Para que se vea un poquito el variofón, por ejemplo, todo el montaje. Ya digo, está lleno de diagramas y mapas de este tipo, sí que se han conservado, ¿eh? Y se han recuperado además.

bueno, y así, ¿eh? Lo que hacía mucho era dibujar precisamente las ondas sonoras. Y Jankowski, además, tiene una cosa muy, muy loca del momento, y es que tiene la pretensión de hacer como una tabla periódica de sonidos, como de Mendeleyev. Mendeleyev, que bueno, es otro ruso, compañero. Mendeleyev ha hecho una tabla periódica con los elementos, pues yo voy a hacer una especie de diagramas. Bueno, el fondo del Prezi es de esto precisamente. Incluso busca una cosa muy loca, ¿eh? Y da como hasta vergüenza ajena. O sea, busca isomorfismos culturales. Busca isomorfismos culturales. Lo dice así, ¿eh? Entonces, claro, uno se ríe. Pero bueno, es lo de la época. Pero bueno, a ver, hay cosas que evidentemente no son... que decirte, esto está hecho, en fin, son, por ejemplo, Abramov y Jankowski, son caricaturas, usando, que decirte que bueno, aquí hay una creación artística plástica posterior, que no es nada ingenua, que decirte, tampoco eran tan, en fin. Una de los de las relaciones más importantes que hay con el cine es precisamente el estreno de la primera película sonora, que es Entusiasmo, de Bertov. Bertov entonces crea una captación de sonido, y esto será muy importante, ¿eh? Para el afiche es este, que bueno, ya se ve, o sea, la estética, en fin. Y vamos a ver un trozo, porque realmente es todo pues rítmico, tal, o sea, es la combinación de sonidos, pues es... Va todo de la industrialización, o sea, es el plan quinquenal, es... propaganda sobre el plan quinquenal.

Bueno, la película está. Espera, que le voy a dar a lo que no tengo que dar. Está completa en YouTube, quiero decir. Y bueno, ya por último, quizá el más, después de Ceremonia, más relevante, pues que sería la NS, que además de la NS, con las iniciales de Scriabin, quiero decir que es realmente la obsesión que tienen con Scriabin es importante. Que bueno, se puede considerar el primer sintetizador, ¿no? Bueno, el funcionamiento, pues a nivel técnico, son unos paneles que tienen una masilla que se escribe sobre ellos, entonces por esos surcos pasará la luz y entonces incide en la célula fotoeléctrica, entonces emite sonidos, ¿no? Entonces la gracia está en hacer dibujos, pues muy, en fin, que no tengan nada que ver, ¿no? Hay paisajes, hay de todo, hay de todo. Aquí tenéis unos. Y entonces. En fin, los discos, porque esto, lo importante quizá, o sea, Jankowski es un experimentador con los microtonos, con el microtonalismo, entonces, bueno, todo esto lo aplica en el sintetizador este, ¿no? Entonces, claro, hace glissandos, hace pues, sonido blanco, o sea, hace una serie de cosas que hasta el momento, pues, era realmente muy, muy novedoso, ¿eh? Le cuesta muchísimo hacer, no pasará del prototipo, ¿eh? Y tiene varios, pero sobre todo dos. No pasaron nunca del prototipo, pero le costó un horror. En el laboratorio en Moscú estaba Jankowski lo quería hacer, pero es que no tenían dinero. Lo hace en su casa. O sea, le ocupa media habitación de. Una habitación grande, porque no venía de familia bien. Una habitación enorme, media habitación le ocupa. Jankowski le hace al final unos arreglillos y tal, y entonces finalmente está el que se conserva en el Museo Glinka de Moscú, que es el que se ha usado. Y está en uso, realmente, y se visita. Y ya, si queréis, para acabar, pues uno de los vídeos que muestra un poquito el funcionamiento. Esto tiene pinta de ser un visitante que ha hecho un vídeo casero, pero realmente. Estos son los paneles con la masilla. Xenakis, por ejemplo, o sea, se inspira bastante en esto para el UPIC, pero bueno, ya usa, ¿no? Tecnología, ¿no? Es un ordenador, ¿no? Lo de Xenakis, pero bueno, tiene un parecido. Bueno, aquí yo creo que lo desmonta. Yo creo que lo desmonta y ya está. Pero bueno, son los paneles. Creo que acababa sonando, pero.

0: Bueno.
1: Una maravilla.
0: Sí, sí, menudo mamotreto, es tremendo, ¿eh? O sea, la verdad es que es alucinante, bueno, es una maravilla. Bueno, y realmente, claro, todo esto, la pena, ya como conclusión, es que todo esto, no es que se perdiera, porque realmente hay documentación y se recupera, pero ya se recupera a nivel histórico. Es decir, no hubo continuidad, no hubo continuidad, es la pena, ¿no? Que después de la Segunda Guerra Mundial, o sea, todo lo que ha habido en Rusia, ahora ya es, pues, ¿no? Cogido de todo Occidente, ¿no? Entonces, bueno, realmente, claro, Stalin fue el que todos estos movimientos culturales de horizontales, digamos, es incompatible con el mandato vertical de todo esto, ¿eh?

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1: Sí, es correcto.
2: ¿Estás de acuerdo en ceder la titularidad de esta línea con números 627-2023-63 a María Patricia Reguero Ríos?
1: Sí, estoy de acuerdo.
2: ¿Estás de acuerdo? ¿Verdad, Olmo? Sí. Yoigo se decidió la portabilidad de su línea, que usa la baja en suelto del operador, y alta en Yoigo. Yoigo solicitará la portabilidad de sus líneas, ¿vale? A ver, Yoigo te informa que tal como establece la legislación vigente, el plazo de cumplimiento de la obligación de tramitar la solicitud se tendrá un día desde que surge dicha obligación para el operador, salvo que elijas una fecha posterior. ¿Estáis de acuerdo en que la obligación de tramitar la...
1: ¿Hola? ¿Hola? ¿Está ahí, no? ¿Está ahí?
3: Sí.
1: ¿Hola?
3: Pues es un bicho. Un racismo. A ver,
4: espera, que no he terminado. Que no he terminado.
0: ¿Por qué no?
4: Los quiero poner todos.
0: Ah, pero que son muchos.
4: Bueno, una ronda, ya está. ¡Tan, tan!

0: ¿Cuál es tu favorito? ¿Y el tuyo cuál es? ¿Cuál es tu favorito? Pues son muchos.
1: Los elefantes no lo tienen que hacer.
2: No lo tienen que hacer para las nubes. 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
1: Pero qué cosa tan

0: ¿Quieres una canción de... de Olmos?
1: Venga.
0: Una canción de Olmos, sí. Hay 100 Olmos en la vida, nadie sabe. En el Cantira, en Nueva York, hay más Olmos. 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Olmos hay 101. Hay un montón, que sí, hay 100, pero también hay uno más. Entonces, 101, ey, ey, ey. Hay 100 chicas y 100... y 100 chicos, entonces es la misma temporada. Una mitad de chicas comen este vestido de rayas blancas y moradas, y los de los chicos con rayas

0: de a dormir, a dormir. Es a dormir, a dormir, que desgracien, a dormir, a dormir, a dormir, ni, ni, ni, ni. ¿De dónde ha venido esa?
1: ¿Dónde?
0: Ha venido de Valladolid.
1: Ajá.
0: Y de Valladolid ha venido de Vía.
1: Bueno, vamos al parque.
0: Que quería cantarte.
1: ¿Pero puedes cantarme en el parque?
0: Un tiro, un tiro, un tiro. Ay, es que no quieres desgastar esta cama, que es súper guay. Es ballenita. No es tortuguita, tortugón. Toda la familia. ¿Me dices algo?
1: A ver, ¿cómo suena la campana?
0: ¿Qué va a tomar?
1: Toca, toca.

0: Ya.
1: ¿Cómo lo ha estado la comunidad educativa en estas semanas dando un gran ejemplo a la hora de la vuelta al colegio? Si remamos todos en la misma dirección, será más fácil.
2: Las reuniones privadas se reducen a 6 personas.

0: Gracias, papá.
1: Grabarte. ¿Te parece bien?
0: Vale.
1: A ver qué cantas.

Abrí la raya, neta, que me he olvidado. A ver, una rayita de. Una rayita de. ¡Yeah!

0: Venga, vale.
1: ¿Dónde vas? ¿Dónde vas? ¿Qué te vas a caer?
2: Ahora voy a cantar esta. Tongo soda.

0: Con flauta.
1: Ahora con flauta, mucho mejor.
2: Then, in the right place.

0: cantar la que tengo me ponía Enrique.
1: ¿Cuál? Venga.
0: Te la voy a cantar con el piano porque la.
1: Venga, cántamela con el piano.
0: Te la voy a cantar luego, te canto con la puta.
1: Venga, vale.
0: Era.

0: ¿Quieres que dé ritmo?
1: Sí, quiero que dé ritmo. ¿Qué vas a hacer ritmo araña?
0: Eso es para pararlo.
1: Sí, sí, se apaga haciendo así.
0: A ver, si apagas todo el teclado. Aquí apagas solo el ritmo. ¿Sabes? Dale a start. Dale aquí, el verde. Y dar una tecla de estas. ¿Pero quieres que haya sonido o no quieres que haya sonido?
1: No quiero. No quiero. Porque mi panel suena un poquito al, pero al final.
2: Le han tomado la temperatura y me dicen, tiene 37,8, no puede pasar. Y yo, ¿cómo? Y nada, nos hemos esperado un rato y se le han tomado con otro termómetro y le ha dado 36,7. O sea que, no sé, es un poco absurdo lo del termómetro, ¿no? Y nada, ya lo he dejado, pero vamos, que por un momento he dicho, pues nada, me la tengo que llevar a casa porque con fiebre tampoco se la voy a llevar a mi madre. Bueno, en fin, me ha tomado...

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0: Hola, ¿qué tal? Bienvenidos, bienvenidas al programa número 14 de Jus de Tunguska, aquí en Tesla FM. Ya sabéis que es nuestra aportación mensual aquí en Tesla FM, como he dicho. Y somos Joan, que está aquí al lado. Hola, Joan.
1: Hola, ¿qué tal? ¿Cómo estáis?
0: Yo, Maribel, y esta noche empezamos ya, bueno, esta mañana, esta tarde, cuando lo escuchéis. Estamos aquí en Jus de Tunguska.
1: Bien, pues empezamos el programa diciendo que, bueno, presentándolo naturalmente. El programa de hoy está dedicado a escuchar algunas de las obras de la compositora francesa Clara Maïda, nacida en Saint-Malo en el año 1963 y que actualmente reside tanto en París como en Berlín.
0: Su obra se encuentra tanto en la música contemporánea, la creación musical, la experimentación instrumental y en la música electrónica. Tiene en su haber un buen número de obras y reconocimientos tanto en Europa como en Estados Unidos.
1: Lo primero que vamos a escuchar es Psyche Site Transversales, un ciclo creado para instrumentos y electrónica. La primera parte, titulada Fluctuatio in Animi, del año 2006, está interpretado por el Kammerensemble Neue Musik Berlin, e integrado por Cosima Gerhardt, Arnulf Walhorn, Alexander Field, Kristin Maria Pienka y Eckhard Windrich. Así pues, sin más preámbulos, vamos a escuchar la pieza Fluctuatio in Animi.

Bien, pues continuamos con este programa monográfico dedicado a la compositora francesa Clara Maida y vamos con la tercera parte de Psique Site Transversals. En concreto, la titulada se titula Vía Rupta. Es una composición creada entre los años 2005 y 2007 y es una pieza para flauta, clarinete, trombón, violín, cello, contrabajo y electrónica, interpretada por el Ensemble Orquestal Contemporáneo, dirigido por Fabián Panisello.

Y ahora vamos con una composición del 2008 que se llama Mutatis Mutandis y es una composición, como he dicho, para grupo de 12 instrumentos de cuerda interpretado por el ensemble Resonance, que son Jessica Kuhn, Pricto Langer, Zoe Cartier, Lars Burger, Chan Jun-Jo, David Schlager, Tim Eric Winzer, Benjamin Spillner, Christine Krabs, Swantel Tesman, Tom Grockner y Yuki Kasai. Más o menos he pronunciado como he podido, pero bueno, estas personas y están dirigidas por Stefan Jäger. Pues vamos a escuchar este tema, Mutatis Mutandis.

0: Y para terminar el programa dedicado a Clara Maida, os dejamos con Who Holds the String, una composición del año 2003, composición para cuarteto de cuerda, interpretado por el Arditti String Quartet, formado por Lucas Fels, Ralph Heller, Ashot Sarkisian, eso es perfecto, y el gran Irvin Arditti. Y con esto, pues nos despedimos de todos vosotros hasta el mes que viene.
1: Sí, ha sido un placer estar nuestra horita aquí en Tesla y, como dice Joan, pues nos a disfrutar de todo el mes que tenéis por delante y nos escuchamos el mes que viene. Adiós.
0: Hasta luego.

Y gracias a que estás Python, ¿verdad?

Oh.

0: humildad, de serenidad y buena música.
1: Pues a beber.

0: Gracias.
1: Gracias.

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